0: Juan Gabriel te cantó Esta noche voy a verla. Manuela Torres, El último verano, Los Joao con el tema Quédate. Ana Gabriel, Es demasiado tarde, Mocedades, La otra España. Lucía Méndez con la canción Castígame. Y Luis Miguel, que abrió bloque con el tema de Soy como quiero ser. Sí, hoy disfruta de tu vida, así como tú gustes, como se te antoje. Pero sobre todo, ya sabes que lo mejor es que estés disfrutando y cantando todo lo que da, con los mejores éxitos de la música ligada a tu recuerdo. Además, sean todos ustedes bienvenidos a las páginas del pasado. Ya lo sabes, aquí puedes cantar, bailar, reír, gozar y pasarla como siempre bien a todo dar. Nosotros en unos instantes estaremos de vuelta contigo. Son las páginas del pasado.
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18: Muy buenas tardes, vamos con las noticias. La Secretaría de Salud y el Instituto Nacional de Salud Pública iniciaron el levantamiento de la Encuesta Nacional de Salud y Nutrición Continua 2026. De agosto a diciembre, personal acreditado visitará cerca de 12.000 viviendas en el país para recabar datos confidenciales sobre vacunación, enfermedades crónicas, salud mental y nutrición. La información recopilada servirá para evaluar el estado de salud de la población y diseñar mejores políticas públicas en la materia. La jefa de gobierno, Clara Brugada, entregó el Premio de la Juventud 2026 a 19 galardonados con una bolsa total de 437 mil pesos. En la ceremonia anunció que este mes se realizarán diversos talleres para jóvenes.
19: En este mes contaremos con muchos talleres, encuentros, actividades culturales, deportivas, conciertos, rodadas y un gran festival de las juventudes entre el 13 y el 16 de agosto. En la Utopía Michuca.
18: El secretario de Seguridad Pública del Estado de Michoacán, José Antonio Cruz Medina, informó de la detención de Cristian N., alias El Vikingo, acusado de extorsionar a productores de aguacate en el municipio de Uruapan. En información internacional, en Venezuela el oficialismo y la oposición sostienen una reunión en Caracas para cerrar el primer ciclo del diálogo impulsado por Estados Unidos, donde abordaron las consecuencias de los terremotos del pasado 24 de junio y la reorganización del Tribunal Supremo de Justicia y del Consejo Nacional Electoral, ambos acusados de ser afines al gobierno. Para Noticentro informa Alicia Hernández.
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0: Mis queridos amigos, yo me despido de ustedes por el día de hoy. También Daniel Morales estuvo con nosotros en la consola maestra, Julio Ávila en la programación musical, Nayeli Gómez en las redes sociales. Yo soy Mariana Martínez y aquí te espero el día de mañana a partir de las 6 de la mañana en punto y hasta las 6 de la tarde, porque estoy cubriendo las vacaciones de mi compañero Bernardo García, que ya se fue a disfrutar del sol, la arena y el mar. ¡Qué rico, ¿verdad? Pero mira, yo te mando un riquísimo y delicioso beso y tú te quedas en compañía de la mejor música ligada a tu recuerdo. Esto es Páginas del Pasado.
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11: Excelente miércoles, auditorio del Fonógrafo, continuamos con el reporte vial. Les comento que derivado de un accidente se registra tránsito lento de aproximadamente 6 kilómetros sobre la autopista México-Querétaro con dirección a Cuautitlán Izcalli, desde el hospital Ángeles Arboledas hasta la quebrada. Por otra parte, la avenida San Pablo presenta buen avance entre el eje 1 Oriente y la escuela médico-militar. Finalmente encontrarán carga vehicular sobre el circuito interior entre el eje 1 Norte y viaducto. Y recuerda que la tarifa actual de los parquímetros en la zona Secopark es de 3 pesos con 40 centavos por cada 15 minutos. Con el reporte vial, Manuel Adauto.
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10: Muy buenas tardes, vamos con las noticias. Alicia Bárcena, secretaria de Medio Ambiente y Recursos Naturales, anunció el inicio de la remediación del río Sonora para retirar metales pesados, cuya primera etapa concluirá en diciembre. Además, informó que se instalarán mesas de trabajo para definir las plantas potabilizadoras necesarias. Advirtió que no se otorgarán nuevos permisos mineros que utilicen agua potable. El Instituto Politécnico Nacional dio a conocer que los estudiantes del Centro de Estudios Científicos y Tecnológicos número 6, Miguel Otón de Mendizábal, decidieron levantar el paro y entregar las instalaciones tras una votación. La decisión priorizó el regreso a clases y la continuidad académica. La institución reiteró su llamado al diálogo para acordar soluciones en beneficio de la comunidad. El gobierno de Atizapán de Zaragoza, Estado de México, desplegó más de 25 pipas para atender la falta de agua potable en 10 colonias del municipio. Recordó a la población que el abastecimiento mediante pipas por contingencia es completamente gratuito y se pueden solicitar directamente a las instancias municipales. En información internacional, la organización no gubernamental de Túnez, ASOADNISA, lanzó este 12 de agosto la primera plataforma en línea del Magreb, la región del norte de África, para documentar los feminicidios en el país con el fin de hacerlos públicos y denunciar a los responsables, ante la ausencia de estadísticas oficiales y de una estrategia nacional. Para Noticentro informa Alicia Hernández.
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1: Revista del Consumidor Radio. Un cuaderno que se deshoja la primera semana, una goma que mancha en lugar de borrar, o una pluma que deja de pintar en pleno examen. Lo que parecía un ahorro termina siendo un doble gasto para tu bolsillo. ¡Que no te pase! Quédate para saber cómo les fue a las marcas en nuestro estudio de calidad.
2: Y para que la estrategia esté completa, en nuestra sección Cuida tu Dinero, te compartimos algunas herramientas para proteger tu economía en este nuevo ciclo escolar. ¡No le cambies!
1: Revista del Consumidor.
2: Surtir la lista de útiles escolares requiere de tiempo, paciencia y sobre todo una buena planeación. Frente a un anaquel lleno de opciones, la decisión se complica. El reto no solo es encontrar el precio más bajo, sino garantizar que los útiles duren todo el ciclo escolar.
1: Para ayudarte y orientarte en estas decisiones, realizamos un estudio de calidad de algunos artículos incluidos en la lista de útiles escolares.
2: Analizamos un total de 94 productos de útiles escolares, entre bolígrafos de tinta azul, lápices de colores, cuadernos, juegos de geometría, gomas y sacapuntas.
3: El objetivo general de este estudio es verificar que los productos cumplan con su etiquetado, que cumplan en cuanto a las pruebas de seguridad, para que en el momento que lo utilicen las niñas y los niños en la escuela, sea producto seguro para ellos.
2: Para empezar, verificamos que ningún producto tuviera defectos a simple vista y que todos incluyeran su información comercial. En los cuadernos, comprobamos el número de hojas, que el papel resista el borrado sin rasgarse, que hojas y pastas no se desprendan fácilmente del arillo o cocido, y en el caso de las pastas no plastificadas, ¿qué tanto repelen el agua?
1: A los lápices de color les exigimos puntillas que soporten la presión al dibujar sin romperse. Además, evaluamos su eficiencia al iluminar, midiendo el grado de desgaste en los tonos rojos, negro y azul. En las gomas, pusimos a prueba su nivel de desgaste y su efectividad al borrar.
2: Para los juegos de geometría, comprobamos la precisión en las escalas de reglas y escuadras, la graduación exacta del transportador y el buen trazo del compás. En los sacapuntas, revisamos que no presentaran aristas filosas y que lograran una punta perfecta.
1: Y finalmente, en los bolígrafos, vigilamos que no manchen ni chorren, midiendo metro a metro cuánto rinde la tinta antes de agotarse. ¿Cuáles fueron los resultados?
2: Todos los cuadernos analizados cumplieron con su número de hojas, gramaje y no presentaron defectos. De los modelos no plastificados,

0: para los sacapuntas, dos de Cores y uno de la marca CUM no presentan leyendas de precaución.
1: Los bolígrafos de tinta azul no presentaron defectos en sus acabados. Si quieres que la tinta te rinda al máximo, la marca BIC rompió récord al superar los 2,000 metros de escritura, mientras que MAE y Office Max apenas alcanzaron los 800 metros.
0: Finalmente, en los juegos de geometría, todos los modelos analizados presentaron algún defecto en sus acabados y ninguno logró la excelencia general.
1: Ahora bien, antes de comprar los útiles escolares, haz una pausa y revisa lo que quedó del ciclo anterior. Rescatar los materiales que siguen en buenas condiciones no solo le da un gran respiro a tu economía, sino que también ayuda a reducir el impacto ambiental.
0: En este regreso a clases, haz que tu inversión saque 10.
2: Y recuerden que aquí en el Auditorio Nacional de Protección al Consumidor seguimos trabajando para ofrecerles la mejor información y veraz para las y los consumidores. Para ver los resultados completos y a detalle de ese estudio de calidad, consulta la revista del consumidor, ya sea impresa o de forma digital.
3: Revista del Consumidor.
1: Además de la lista de útiles, el regreso a clases trae consigo otras compras importantes, como uniformes, mochilas y libros, convirtiéndose en una de las temporadas de mayor presión para tu presupuesto.
0: Y tras los gastos de vacaciones, el reto es mayor. Sin embargo, este momento es una excelente oportunidad para hablar de finanzas en familia y practicar un consumo responsable, porque planear tus compras es la mejor forma de cuidar tu economía.
1: Te invitamos a dar el primer paso en casa. Siéntate con tus hijas e hijos a revisar los materiales del ciclo anterior. Juntos pueden identificar qué cuadernos, colores o juegos de geometría siguen en buenas condiciones para reutilizarse.
0: Al hacerlo, no solo reduces tus gastos inmediatos, también les enseñas el valor de cuidar sus cosas y los involucras en la toma de decisiones financieras y del hogar. Fomentar este hábito garantiza que los útiles duren más.
1: Cuando llegue el momento de salir a comprar, la anticipación será tu mejor aliada para evitar los sobreprecios de última hora. Compara en diferentes establecimientos y dale una oportunidad a las ferias de útiles escolares locales, donde puedes encontrar productos de gran calidad a menor costo.
0: Recuerda que la prioridad siempre será lo básico. Libros, cuadernos y uniformes van primero. Los artículos de moda pueden esperar. Ayuda a las infancias a distinguir entre lo indispensable y lo superfluo. Es una lección muy importante para su futuro financiero.
1: Ahora, si decides utilizar un crédito para cubrir estos gastos, la clave está en la responsabilidad. Evalúa si realmente lo necesitas y si cuentas con la capacidad de pago mes a mes para evitar el sobreendeudamiento.
0: Un crédito bien utilizado puede ser un gran apoyo, pero si lo usas sin planear, puede comprometer tu estabilidad. Antes de firmar, tómate el tiempo de analizar el costo anual total, conocido como CAT, así como la tasa de interés y las comisiones.
1: ¿No sabes qué opciones considerar? Los créditos personales y de nómina son una alternativa muy práctica, ya que no tienen un destino específico y los puedes usar para distintos gastos. En la modalidad de nómina, tu salario funciona como garantía, por lo que no requieres de un aval.
0: Otra opción son las tarjetas de crédito. Al ser un mecanismo de financiamiento revolvente, te permiten adquirir los productos sin tener que liquidarlos al instante. Esa línea de crédito te libera conforme realizas tus pagos, así que úsala a tu favor y haz que tu dinero rinda al máximo en este regreso a clases.
1: No lo olvides, surtir la lista de útiles escolares sin deudas te ayudará a tomar el control de tu economía familiar.
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0: Este es el día que hizo el Señor. Vivámoslo con alegría, gozo y gratitud. 13 de agosto.
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2: Mis queridos amigos, yo soy Mariana Martínez y los saludo en esta preciosa mañana de jueves, ya casi fin de semana. Jueves 13 de agosto del 2026. Sean todos ustedes bienvenidos a las inolvidables del fonógrafo. Y nosotros vamos a comenzar con una preciosa canción. Aquí está Alejandro Fernández que te canta Te voy a perder. Sube al fonógrafo.
3: Las 6:02.

0: Palito Ortega te cantó Yo Tengo Fe. Juanes, a dueto con Mola Ferte, con la canción Amárrame. La Sonora Santanera con el Botones, Amanda Miguel, Donde Brilla el Sol, y Alejandro Fernández, que abrió bloque con el tema de Te Voy a Perder. Mis amigos preciosos, sean todos ustedes bienvenidos a las inolvidables del fonógrafo en esta preciosísima mañana ya de jueves sabroso, ya jueves 13 de agosto del 2026. Y bien, yo me presento, soy Mariana Martínez, también Pablo Hernández se encuentra metiéndole candela y sabrosura a la consola maestra. Julio Ávila es nuestro programador musical, ya sabes, él siempre está pensando qué canciones nos pueden poner a cantar, a bailar, a reír y a gozar. También la guapísima Nayeli Gómez en las redes sociales. Nosotros en breve estaremos de vuelta contigo, son las inolvidables.
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2: Ya son las 6:20.
1: Y la temperatura
2: 13 grados.
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15: Muy buenos días, vamos con las noticias.
8: La Universidad Nacional Autónoma de México es sede de la reunión del panel intergubernamental sobre cambio climático, donde expertos de 50 países elaboran un método unificado para medir la remoción de dióxido de carbono. El objetivo es asegurar que la reducción de contaminantes sea real y transparente, garantizando decisiones ambientales que protejan a la población frente a desastres naturales. El Servicio Meteorológico Nacional informa que del 13 al 15 de agosto se pronostican lluvias intensas en gran parte del país. La meteoróloga Anaí Aguirre señaló que las precipitaciones podrían estar acompañadas de fuertes rachas de viento y caída de granizo.
15: Lluvias puntuales intensas en zonas de Jalisco y de Colima, así como en el sur de Veracruz, en zonas de Chiapas, Tabasco, Yucatán y en el estado de Campeche. E igualmente en zonas de Sinaloa, Durango, Chihuahua, Michoacán, Oaxaca y Quintana Roo. Podrían incrementar los niveles de ríos y arroyos, así como generar deslaves e inundaciones en zonas bajas de esos estados.
8: La Fiscalía General de la República anunció la detención de Gladys N., alias La Patrona, extranjera ligada a una red de tráfico internacional de cocaína con destino a Estados Unidos, Europa y Australia. En información internacional, en Chile, la casa familiar del expresidente Salvador Allende, en Santiago, que el gobierno del entonces presidente Gabriel Boric quiso comprar a finales de 2024, lo que generó una investigación de la fiscalía, fue comprada finalmente por una sociedad privada por cerca de $1,000,000. Para Noticentro informa Alicia Hernández.
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2: Tenemos las 6:25 minutos.

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1: Ya son las 6:34.

0: Ahí estuvo Fórmula 5 que te cantó Eva María. Laura Flores, a dueto con Sergio Facchelli, nos deleitaron con la canción Lo que me tiene aquí. Juni Dynamo con el tema Palabras. Belanova te cantó por ti. Rigo Tobar, El Testamento. María del Sol, Un Nuevo Amor. Y Marco Antonio Solís, que abrió bloque con el tema de Si Te Pudiera Mentir. ¡Ay, qué buenísima está esa canción, ¿verdad? Mis amigos preciosos, espero que estén disfrutando de esta maravillosa, deliciosa y gloriosa mañana de jueves. Pásala increíble, te mandamos un fuertísimo abrazo y en breve estaremos de vuelta contigo. Esto es Inolvidables del Fonógrafo.
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2: Son las 6:50.
1: Y la temperatura
2: 13 grados.
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16: Muy buenos días, amigos del fonógrafo, que tengan un excelente jueves. Hoy no circulan los vehículos con engomado verde, terminación de placas 1 y 2. Evita una sanción. Un choque complicará tu avance en el eje 1 Norte, a la altura de la estación del Metro Hangares con dirección a Boulevard Puerto Aéreo. Ya tendrás lento avance en Avenida 608, de la estación del Metro Bosque de Aragón a Circuito Interior. Similares condiciones viales tendrás en Periférico, del Parque Naucali a la zona del Extoreo. Desplazamiento constante tendrás en Prolongación División del Norte, de Avenida Guadalupe y Ramírez a la Glorieta de Vaqueritos. y finalmente favorable será tu avance en Vasco de Quiroga, de la Glorieta de Santa Fe hasta Pueblo Nuevo. Recuerda que la velocidad máxima en vías de acceso controlado es de 80 kilómetros por hora en carriles centrales. Hasta aquí el reporte vial. Sigue escuchando El Fonógrafo. Te saluda Alex Leiva.
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2: Las 6:54.

0: Lucero te cantó Veleta. Aldo Monjes, brindo por tu cumpleaños. Diego Verdaguer con el tema Nena. Los Ángeles Azules te cantaron Entrega de Amor. Laura Pausini, Entre Tú y Mil Mares. Y además, Manuel Mijares, que abrió bloque con el tema de Corazón Salvaje. Mis amigos, es momento de pasar a las efemérides de este día. Bueno, resulta que un 13 de agosto, pero de 1521, ocurrió la caída de México Tenochtitlan, cuando las fuerzas de Hernán Cortés capturaron al Tlatoani Cuauhtémoc, lo que marcó el fin del Imperio Mexica. Además, en esta fecha se conmemora el Día Internacional de la Sordera, para visualizar a las millones de personas zurdas en el país. Además, un día como hoy, pero de 1807, en Guadalajara un rayo impacta a una imagen de la Virgen del Rosario, dando imagen a la veneración de la Virgen del Rayo. ¡Wow! ¡Qué interesante! Oigan, amigos, pues así que ustedes ya lo saben, todo esto ocurrió en un día como hoy. Ya no te vayas, en breve estaremos de vuelta contigo. Esto es Inolvidables del Fonógrafo, así que tú quédate con nosotros.
1: Son las 7:20.
2: Y la temperatura,
1: 13 grados.
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20: Muy buenos días, comenzamos con la información. El Instituto Nacional de Estadística y Geografía reportó que durante 2024, 5.256 empresas realizaron operaciones de comercio internacional de servicios, lo que representó el 53.7% del total nacional. En conjunto, registraron ingresos por 1.421.000 millones de pesos, frente a gastos por 298.570 millones. En otros temas, al menos 13 personas resultaron heridas, algunas con quemaduras tras una explosión por acumulación de gas en un restaurante de la colonia Roma Norte en Ciudad de México. Bomberos y Protección Civil atendieron la emergencia, mientras la Fiscalía Capitalina inició los peritajes para determinar la causa del incidente. La Fundación Chairel denunció ante la Procuraduría Federal de Protección al Ambiente posibles daños al sistema lagunario del río Tamesí en la zona sur de Tamaulipas por el depósito de escombros de obras en los puentes Chairel. Su presidente, Emilio Lobato, pidió investigar a los responsables. En el mundo, Japón convocó al embajador ruso en Tokio para protestar por la visita de Vladimir Putin a las Islas Kuriles, administradas por Moscú pero reclamadas por Japón. El canciller Toshimitsu Motegi calificó el viaje como inaceptable. Para Noticentro informa Melissa Mendoza.
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1: Ya son las 7:26.

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1: 13 grados.

Muchas gracias a ti que estás contento y feliz y disfrutando aquí a través de la mejor música ligada a tu recuerdo. Por cierto, hoy 13 de agosto estamos celebrándole principalmente a San Ponciano, a San Hipólito, también a San Casiano, a San Juan, a Santa Regunda y a San Antíoco. Por eso, si tú conoces a alguien con este nombre, felicítalo porque hoy es día de su santo. Y vámonos con los festejados de hoy. Hoy estamos celebrando el cumpleaños de Eduardo José, de parte de tu mami, la señora Conchita, y de tu esposa Leti, que te quieren muchísimo. También hoy es cumpleaños de Antonieta Mejía. Ella nos escucha en Xochimilco, de parte de tu hermana Miriam, que te extraña mucho. Pues que viven muy lejos, ¿o qué pasa? No se extrañen, háblense por teléfono, hagan videollamadas, chismen, pero mantengan esa conexión. Y sobre todo también aquí a través de la mejor música ligada a tu recuerdo. También hoy es cumpleaños de Jaime Fuentes, de parte de toda tu familia, de tus hijos, tu esposa y de tus nietos. Que la pases increíble. Ay, también muchas felicidades a todos los enamorados, ya lo saben. Síganse queriendo, amando, mimando, respetando y reconquistándose todos los días también. Muchas felicidades para ti que simplemente celebras la vida. Estas mañanitas son para ti.

0: la hora.
1: Son las 7:52.
0: Y la temperatura,
1: 15 grados.
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2: Muy buenos días, amigos del Fonógrafo. Aquí el reporte vial. Un percance vehicular complicará tu avance en Avenida Insurgentes, pasando la estación del metro Indios Verdes con dirección al Eje 3 Norte. Ya aumenta el tránsito vehicular en Boulevard Luis Donaldo Colosio, de Felipe Carrillo Puerto hasta su incorporación con la Avenida Primero de Mayo. Intenso tránsito vehicular ya tendrás en la calzada de Tlalpan, de la calzada del Hueso a Tasqueña. Asentamientos al cruce con semáforos hallarás en la calzada Ermita Iztapalapa, de Avenida de las Torres a calle 39. Y finalmente tendrás complicado desplazamiento en Periférico, de Avenida San Jerónimo hacia Barranca del Muerto. Evita usar tu teléfono celular mientras conduces. Hasta aquí el reporte vial. Sigue escuchando El Fonógrafo. Te saluda Alex Leiva.
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4: Son las 7:58.

Marta Sánchez te cantó con solo una mirada. Leo Dan, ¿cómo te extraño? Rocío Jurado con el tema Señora. Los Ángeles Negros te cantaron muy despacito. Jessie Joy, Dueles. Y Miguel Bosé, que abrió bloque con el tema de Si tú no vuelves. Y nosotros, claro, que estaremos de vuelta contigo. Pero antes, quiero compartir el pensamiento de este día para que te vaya increíble. Y bien, escucha esto que dice así. Despierta con gran actitud y tu día se llenará de cosas buenas. Hoy tienes la oportunidad de brillar más que ayer. Cada amanecer es una nueva página para escribir mejor tu historia. Hoy es un gran día para tener un gran día. Tienes todo para brillar, así que levántate con una sonrisa, confía en ti y haz que cada momento cuente al máximo. Que así sea, que te vaya increíble, corazón. En breve estaremos de vuelta contigo, solas inolvidables.

0: la hora.
1: Ya son las 8:22.
0: Y la temperatura
1: 16 grados centígrados.
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1: Muy
20: Muy buenos días, aquí la información. El presidente de Colombia, Abelardo del Espriella, declaró la emergencia económica tras el sismo que dejó cientos de víctimas. La medida contempla apoyos para las familias damnificadas y recursos destinados a reconstruir viviendas, hospitales, escuelas e infraestructura afectada. Aquí en nuestro país, el estudio Jóvenes en México 2026 reveló que 4 de cada 10 sienten que no encuentran un espacio de pertenencia. El investigador José Antonio Pérez Islas, coordinador del análisis, señaló que esta desafiliación alcanza ámbitos como la escuela, el trabajo y la política. Además, 2.590.000 personas de 18 a 22 años trabajan sin asistir a la educación superior. En junio, el Instituto Nacional de Estadística y Geografía registró el ingreso de 8.1 millones de viajeros internacionales al país, 2.1% más que en el mismo mes de 2025. Poco más de la mitad fueron turistas que permanecieron al menos una noche. Este jueves, el dólar interbancario cotiza en un promedio de 17 pesos con 5 centavos por unidad. En ventanillas bancarias, el precio de venta alcanza hasta 17 pesos con 80 centavos. Por su parte, el Diario Oficial de la Federación publicó el tipo de cambio fix en 17 pesos con 10 centavos. Para Noticentro informa Melissa Mendoza.
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1: Son las 8:29 minutos.

0: Amigos del fonógrafo, les saluda José Luis Rodríguez el Puma. Quiero invitarlos a seguir escuchando la música ligada a su recuerdo.
1: Son las 8:40.

0: Mis amigos preciosos, para nosotros es todo un deleite y todo un placer que nos dejes acompañarte aquí a través de la mejor música ligada a tu recuerdo. Espero que estés cantando, gozando y disfrutando. También ya lo sabes, siempre llévanos contigo a todas partes por medio de la página del fonógrafo.mx. Por cierto, cuando puedas, échale un vistazo porque tenemos muchas amenidades, fotografías y actividades muy, muy divertidas. Recuérdalo, es el fonógrafo.mx. Y nosotros en breve estaremos de vuelta contigo. Salas inolvidables.
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2: Ya tenemos las 8:53.
1: Y la temperatura
2: 16 grados centígrados.
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0: Complicará tu avance en la calzada Ignacio Zaragoza, a la altura de Periférico en su tramo calle 7 con dirección a la avenida Canal de Río Churubusco. Tu avance será vuelta de rueda en Boulevard Puerto Aéreo, de la estación del Metro Terminal Aérea a Viaducto Río de la Piedad. Similares condiciones viales tendrás en la calzada de Tlalpan, de la estación del Metro Viaducto al eje 5 Sur en su tramo Ramos Millán. Y finalmente encontrarás intenso tránsito vehicular en Avenida Constituyentes, de Periférico al Colegio de Arquitectos. Recuerda que en este mes de agosto debes verificar tu vehículo con engomado amarillo, terminación de placas 5 y 6. Hasta aquí el reporte vial, te informa Alex Leiva.
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0: Rocío Dúrcal te cantó Más Bonita Que Ninguna. Joan Manuel Serrat con La Fiesta. Flans con El Tema Bazar. Los Chicanos, Puente de Piedra. Soraya te cantó De Repente. Y Napoleón que abrió bloque con El Tema de Pajarillo. Mis amigos preciosos, cuéntenme cómo va su mañana de jueves. Ya casi es fin de semana. Oigan, yo les quiero platicar que tengo muchísima hambre. O sea, tengo un antojo que no saben de esos panes de carrito que venden así en la calle. Ay, con ese cafecito que preparan tan rico. Uf, no saben cuánto se me antojó. ¿Qué dices, Pablito? ¿Vamos? Ay, es que Pablito sí que se cuida. Él se avienta sus licuados de proteína porque va al gimnasio. No, pero nosotros sí andamos con ese modo gordo activado. Así que todos los demás, si nos vamos por un panecito. Ah, ¿sí quieres? No, sí que sí, ya se le antojó. Bueno, nosotros en breve estaremos de vuelta contigo. Y muy buen provecho para ti que estás desayunando rico, sabroso y delicioso. En unos instantes ya volvemos con más de las inolvidables del fonógrafo. Así que tú, quédate con nosotros.
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2: El fonógrafo le da la hora.
3: Las 9:19.
4: 18 grados centígrados en la Ciudad de México.
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23: Muy buenos días, aquí la información. El gobierno de México repatrió a 36 connacionales que permanecían en Colombia en condiciones de vulnerabilidad tras el sismo del pasado 10 de agosto. El grupo llegó esta madrugada a bordo de una aeronave de la Fuerza Aérea Mexicana. La embajada mantiene asistencia consular para quienes continúan en territorio colombiano. El número de emergencia es 57-313-878-6028. En la conferencia matutina, la presidenta Claudia Sheinbaum aclaró que la brigada de rescatistas del ejército mexicano no llegó a Colombia porque las autoridades solicitaron dos certificaciones, de las cuales el grupo cuenta únicamente con una.
24: Entonces estamos llevando a través de aviones Hércules, despensas, insumos médicos y otras cosas que solicitan. Pero sí, para aclarar que la brigada de la Secretaría de la Defensa Nacional de Rescatistas pues no fue aprobada por el gobierno de Colombia.
23: En más de la conferencia matutina, la secretaria de Turismo, Josefina Rodríguez, informó que México recibió por primera vez una invitación para participar en una feria turística en París. El objetivo es mostrar la oferta cultural del país y promoverlo como destino para visitantes internacionales. En el mundo, la Administración Nacional de Aeronáutica y el Espacio de Estados Unidos anunció que la misión Artemis 3 despegará en 2027 y contempla el regreso de astronautas estadounidenses a la superficie lunar en 2028. Para Noticentro informa Melissa Mendoza.
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1: 18 grados centígrados en la Ciudad de México.

0: Y como siempre, buenísima, padrísima y deliciosa la programación musical de este jueves, ya 13 de agosto del 2026. Y vamos a saludar a todo el staff. Bueno, por acá en la consola maestra se encuentra Pablo Hernández metiéndole candela y sabrosura. También por acá Julio Ávila es nuestro programador musical, nuestro talento artístico. Él siempre está pues metiéndole todas las canciones que nos pueden poner a bailar, a reír, a gozar y a disfrutar. Y la guapísima Nayeli Gómez en las redes sociales. Además, su servidora Mariana Martínez al micrófono. Ay, pues aquí ya andamos disfrutando, desayunando bien rico. Nos estamos echando nuestro panecito que ya les había platicado que se nos había antojado muchísimo. Y tú cuéntame, ¿cómo va tu mañana? ¿Ya desayunaste? Nosotros en breve estaremos de vuelta contigo. ¡Sales inolvidables!
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2: El fonógrafo le da la hora.
3: Las 9:49.
2: Y la temperatura,
4: 19 grados.
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13: Muy buenos días, amigos del fonógrafo. Aquí el reporte vial. Intenso tránsito vehicular tendrás en Avenida Río Churubusco, de Calzada de la Viga hasta División del Norte. Rezagos al avance encontrarás en Avenida Aztecas, de Delfín Madrigal a Rey Tepalcatzin. Aumenta el tránsito vehicular en la carretera México-Toluca. Esto debido a obras de reencarpetamiento que realizan a la altura de Cruz Blanca con dirección a Contadero. Y finalmente favorable será tu avance en Calzada de las Bombas, de Avenida Canal Nacional al Eje 1 Oriente. Evita conducir con prisas. La paciencia en el volante reduce el riesgo de accidentes. Hasta aquí el reporte vial. Te informa Alex Leiva.
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0: Escuchaste Más con el príncipe José José, un tema de la inspiración del maestro Rafael Pérez Botija. ¿Y a quién le podemos dedicar esa canción de Más? Bueno, pues a tu pareja actual, por supuesto, para reafirmarle que tu entrega es total y única, porque esa canción afirma exclusividad, ¿no? Que nadie más tiene la capacidad de brindarle el mismo cariño y atención que tú le das. Muestra una entrega sincera y sin dudas del tamaño del afecto que le tienes. Refleja el deseo de cuidar a esa persona frente al mundo. Ay, así que cuéntame, ¿a quién le dedicaste esta canción de Más del príncipe José José? Antes, Alejandra Guzmán te cantó Día de Suerte, Antonio en Mil Pedazos, Selena con Amor Prohibido, Maná, Vivir Sin Aire, y Emanuel que abrió bloque con el tema de Ese Soy Yo. ¡Ay! Ahí va Emanuel, muy orgulloso de sí mismo. Oye, pues espero que tengas una mañana extraordinaria, bonita, feliz. Espero que te hayas levantado con ese ánimo de disfrutar este bonito día que nos regala la vida. Y nosotros en breve estaremos de vuelta contigo. Esto es Inolvidables del Fonógrafo, así que tú quédate con nosotros.
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2: 10:18.
1: Y la temperatura.
3: Ya tenemos 22 grados.
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23: Muy buenos días, vamos con la información. En la conferencia matutina, la presidenta Claudia Sheinbaum señaló que el registro obligatorio de líneas telefónicas busca combatir delitos como la extorsión y el fraude. Explicó que vincular cada número con una persona permite identificar y suspender líneas anónimas utilizadas para actividades delictivas. La medida contempla asociar el número celular con la clave única de registro de población.
24: Pero hay muchos que son telefónicos. Que yo tengo mi cuenta en un banco y de pronto recibo una llamada donde aparece incluso Bancomer, Banorte, no sé, y contestas y te piden datos y resulta que los datos son para sacar el dinero de tu cuenta.
23: Elementos del ejército resguardan las inmediaciones de Palacio Nacional previo a la reunión que sostendrán este jueves la presidenta Claudia Sheinbaum y representantes de la sección 22 de la Coordinadora Nacional de Trabajadores de la Educación. El encuentro busca abordar temas pendientes de la agenda magisterial. En el mundo, el gobierno de Estados Unidos reanudó sus actividades en Michoacán luego de suspenderlas por la violencia registrada en la entidad. Sin embargo, mantiene vigente su alerta de viaje para ese estado. De nuestro almanaque. El 13 de agosto de 1521 cayó México Tenochtitlán tras 75 días de asedio. La Universidad Nacional Autónoma de México señala que las alianzas de Hernán Cortés con pueblos indígenas como Tlaxcala, Zempoala y Texcoco fueron determinantes para la derrota del Imperio Mexica. Para Noticentro informa Melisa Mendoza.
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muchas gracias a ti que estás contento, feliz y cantando a todo lo que da con la mejor música ligada a tu recuerdo. Y para que te pongas de buenas, ahí te van unos chistes tontos. Dice así: ¿qué hace un pez en el agua? Ay, pues nada. Otro. ¿Qué le dice un gusano a otro gusano? Ahora vuelvo, voy a darle la vuelta a la manzana. Y por último, ¿qué hace un perro con un taladro? ¿No se te ocurre? No, nada. ¿Qué hace un perro con un taladro? Ay, pues está ladrando. Ah, está bueno. No, no están buenos mis chistes. Ay, ríete, ándale. Sí, o sea, están ahí dos, tres, ¿no? O sea, están como para ir despertando y dicen, ah, bueno, eso está, se la pasó, ¿no? Sí me reí tantito. Bien, no te vayas, volvemos contigo. Salas inolvidables.

0: 10:52.
1: Y la temperatura.
2: Ya tenemos 22 grados.
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19: Muy buenos días, amigos del fonógrafo. Aquí el reporte vial. Tu avance será vuelta de rueda en Francisco del Paz y Troncoso. Esto debido a un percance vehicular a la altura de la estación del Metro Coyuya con dirección a Viaducto Río de la Piedad. Favorable desplazamiento tendrás en Viaducto Tlalpan, de Periférico al Monumento del Caminero. Excelentes condiciones para transitar tendrás en Avenida Alta Tensión, de Avenida Centenario a Prolongación San Antonio. Y finalmente, con asentamientos al cruce con semáforos, encontrarás Avenida Cuitláhuac, de Calzada Camarones hasta la Avenida del Jardín. No bloquees las intersecciones ni pasos peatonales. Facilita el flujo y la seguridad vial. Hasta aquí el reporte vial. 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Te saluda Alex Leiva.
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0: ¿Quién pompo? Para nam. ¿Quién pompo? Ay, ¿quién pompo? Ese vestidito, ¿eh? ¿Quién pompo? Antes Jenny Rivera te cantó ¿A cambio de qué? Y Marco Antonio Solís que abrió bloque con la canción de ¡Viva el amor! ¡Sí, que viva! A ver, cuéntenme. ¿Quiénes están enamorados, eh? A ver, levanten la mano. ¿Quién sienten así ese mariposeo intenso en su corazón? ¡Ay, qué bonito! Pues disfrútelo mucho, ¿eh? La verdad, no cualquiera siente ese privilegio de estar enamorado y de celebrarle la vida al amorcito. Ahí estuvo por eso esta canción de Marco Antonio Solís que se llama ¡Viva el amor! Mis amigos preciosos, nosotros en breve estaremos de vuelta con más. Esto es Inolvidables del Fonógrafo, así que tú quédate con nosotros.
1: El Fonógrafo le da la hora.
2: Las 11 con 17.
1: Y la temperatura.
3: 23 grados centígrados.
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15: Hola, ¿qué tal amigos? Les saluda el doctor Jonathan Cornejo. Oigan, ¿no se han sentido últimamente más cansados o que se les cae el cabello? ¿Incluso han notado algunas manchas alrededor del cuello o que su abdomen está más abultado? El día de hoy está con nosotros la nutrióloga Alejandra Reyes, que nos va a hablar acerca de la resistencia a la insulina y su relación con la diabetes. Bienvenida, Ale, ¿cómo estás?
16: Hola, Jonathan. Fíjate que muchos hablan de la diabetes, pero pocos hablan de la resistencia a la insulina. Y esta es la antesala para que podamos o no padecer diabetes en un futuro. La resistencia a la insulina es cuando las células no responden bien a la insulina, y la insulina es una hormona que produce el páncreas que permite que la glucosa entre a nuestras células para darle energía. El páncreas intenta compensar produciendo más y más insulina. Al principio puede mantener estos niveles normales de azúcar, pero si empeora, provocará prediabetes, y si no se atienden a tiempo, pues esto puede llegar a ser diabetes tipo 2.
15: ¿Y por qué sucede esto, Ale?
16: Suele suceder por varios factores, como malos hábitos de sueño, mucho estrés, malos hábitos de alimentación, un exceso de carbohidratos, jugos de fruta, panes, refresco, pasteles, harinas refinadas, y si además de esto no hacemos ejercicio, el páncreas tiene que trabajar a marchas forzadas para producir más y más insulina, y esto suele venir acompañado también de obesidad abdominal y triglicéridos altos.
15: Ale, y además de la diabetes, ¿qué consecuencias tendría la resistencia a la insulina?
16: Jonathan, esto puede provocar desde hígado graso, trastornos hormonales en mujeres como síndrome de ovario poliquístico, aumento de peso y dificultad para adelgazar, también enfermedades cardiovasculares, hipertensión arterial, aterosclerosis, y como lo mencionabas, podemos presentar acantosis nigricans, que se caracteriza por manchas oscuras y gruesas en el cuello, axila o ingles.
15: Doctora, ¿y qué nos recomienda para regular nuestros niveles de insulina y glucosa en sangre?
16: Realmente, si aumentamos la cantidad física tanto de peso como cardiovascular y evitamos el consumo de cereales refinados, azúcares y harinas, se puede mejorar esta condición, pero un ingrediente que nunca debe faltar es la fibra.
15: Ale, ¿cuántos beneficios tiene la fibra y dónde la encontramos?
16: La fibra la encontramos en frutas, verduras y cereales integrales, y nos ayuda a absorber estos excesos de glucosa, colesterol y triglicéridos, y no permite que se absorba tan rápidamente en el torrente sanguíneo, ayudando a controlar estos picos de glucosa, y además ayuda a darnos una sensación de saciedad, lo cual ayuda a ir regulando nuestro peso de manera natural y sin pasar hambre. La Organización Mundial de la Salud indica que debemos consumir de 25 a 35 gramos de fibra diariamente, lo que equivale a consumir de 10 a 12 tazas entre frutas, verduras y cereales integrales, lo cual es bastante difícil porque no llegamos ni a la mitad de eso.
15: Doctora, eso es realmente una cantidad exagerada que la verdad no creo que todos podamos consumir diariamente, pero yo sé que tú nos tienes un gran aliado, ¿verdad?
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17: Muy buenos días, aquí la información. A través de sus redes sociales, el titular de la Secretaría de Relaciones Exteriores, Roberto Velasco, informó que el último contingente con 118 integrantes del conjunto infantil Pumas Baja salió de Colombia rumbo a Tijuana. En la conferencia matutina, la presidenta Claudia Sheinbaum atribuyó el récord de recaudación en las aduanas a una mayor eficiencia operativa. Señaló que algunas ampliaron su atención a 24 horas y se incorporaron cerca de 1,000 funcionarios para agilizar el paso de mercancías.
18: Se hizo un examen a jóvenes, una convocatoria a jóvenes acabados de salir de la universidad para poder trabajar en la agencia de determinadas carreras. Se hicieron exámenes, hay que hacer examen de confianza en el caso de las aduanas.
17: La Confederación de Cámaras Nacionales de Comercio, Servicios y Turismo y la Comisión Nacional para la Protección y Defensa de los Usuarios de Servicios Financieros acordaron fortalecer la educación financiera para negocios familiares y pequeñas empresas. Ofrecerán orientación para prevenir fraudes y prácticas abusivas. Los interesados pueden consultar herramientas y atención directamente en los portales de ambas instituciones. En el mundo, el Departamento de Estado de Estados Unidos anunció la eliminación de las políticas de diversidad, equidad e inclusión en el servicio exterior. La dependencia señaló que busca que sus diplomáticos defiendan los intereses nacionales. Para Noticentro informa Melissa Mendoza.
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0: Muchas gracias a ti que estás contento, contenta, feliz y cantando a todo lo que da con la mejor música ligada a tu recuerdo. Bien, yo te comparto esta frase poderosa que dice así: no volverás a tener este día de nuevo, así que haz que valga la pena. Bonito día para ti. Espero que estés disfrutando, que te encuentres con ese corazón alegre, contento, sonriendo y además disfrutando aquí a través de la mejor música ligada a tu recuerdo. Volvemos contigo, Solas Inolvidables.
1: El fonógrafo me da la hora.
2: Las 11:50.
1: Y la temperatura.
3: 23 grados centígrados.
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0: Hash te cantó Amor a Medias. Los Haters, Ahora Estoy Solo. Pedro Marín con la canción Aire. Los Prados, ¿Cómo No Voy a Quererte? Lucero, Sobreviviré. Y Camilo Sesto, que abrió bloque con la canción de Con el Viento a Tu Favor. Sí, yo espero que todo te esté saliendo increíble, que estés disfrutando de este precioso día que nos regala la vida. Y además, ahora despedimos a Pablo Hernández, ya se va a casita a descansar, y le damos la bienvenida a Daniel Morales por acá en la consola maestra. Oye, con Daniel Morales siempre se pone bueno el chisme, está, no sé, como que conectamos así sabrosón con la comida. Somos bien botaneros, siempre estamos ahí como que picoteando, ¿no? Estamos ahí como que, ay, mira, ya llegaron las papas, ya llegaron las galletas, ¿ahora qué nos comemos? Ay, eso, la verdad es que hace que la pasemos bien sensacional y eso nos da pila. Para poder presentar las canciones, disfrutar y reírnos contigo también, por supuesto. Y bien, no te vayas, en breve estaremos de vuelta contigo. ¡Salas inolvidables!
1: El fonógrafo me da la hora.
2: Las 12 con 18.
1: Y la temperatura.
3: 23 grados centígrados.
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6: Excelente tarde, aquí la información. El celular se convirtió en el principal dispositivo para conectarse a Internet. 58% de las personas lo utiliza con ese fin, cifra que aumenta a 67% entre jóvenes de 18 a 28 años. De acuerdo con una encuesta global de Kaspersky, cerca de 2/3 almacenan fotografías y videos personales. En otros temas, policías de la Ciudad de México junto con paramédicos del Escuadrón de Rescate y Urgencias Médicas rescataron a 4 estudiantes de 21 años que se extraviaron en el cuarto Dínamo, en la alcaldía Magdalena Contreras. Los jóvenes fueron localizados cerca de un río y trasladados hasta la entrada principal del parque. El gobierno municipal de Zacatlán informó que 15 personas resultaron heridas tras un atropellamiento múltiple durante la Gran Feria de la Manzana en Puebla. El conductor de 74 años fue detenido. 3 lesionados ya fueron dados de alta y 12 permanecen bajo observación. De nuestro almanaque, este 13 de agosto se conmemora el Día Internacional de los Zurdos. De acuerdo con el Instituto Mexicano del Seguro Social, en México se estima que cerca de 13 millones de personas son zurdas, es decir, alrededor del 10% de la población. Para Noticentro informa Melissa Mendoza.
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0: Mis queridos amigos, pues hasta aquí llegamos con las inolvidables del fonógrafo. Oye, este programa sí está bastante largo, comienza desde las 6 de la mañana. Pero tú no te me vayas, ¿eh? Porque en breve estaremos de vuelta contigo para iniciar juntos Páginas del Pasado. Muy, pero muy buen provecho para ti.
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2: El fonógrafo me da la hora.
3: Las 12:50.
2: Y la temperatura.
4: 23 grados centígrados.
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19: Muy buenas tardes, amigos del Fonógrafo. Aquí el reporte vial. Servicios de emergencia continúan laborando en Paseo de la Reforma, poco antes de la Fuente de Petróleos, con dirección a Paseo de las Palmas. En otro punto de la capital y con intenso tránsito vehicular, hallarás Boulevard Puerto Aéreo, de la estación del Metro Terminal Aérea a la calzada Ignacio Zaragoza. Desplazamiento favorable tendrás en la calzada de Tlalpan, de la estación del Metro Nativitas a la avenida Río Churubusco. Similares condiciones viales hallarás en la carretera Picacho-Ajusco de Periférico a la calle Omún. Y finalmente constante será tu avance en Avenida Santa Ana, del Eje 2 Oriente hasta Centronque con Avenida Tláhuac. No bloquees las intersecciones ni pasos peatonales. Facilita el flujo y la seguridad vial. Hasta aquí el reporte vial. Sigue escuchando. El Fonógrafo te saluda, Alex Leiva.
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0: Ay, pero qué escándalo es ese, muchacho. Es que ahí estuvo Laureano Brizuela con la canción gritando que te quiero, no, hombre. Entonces sale a las calles y se pone a gritar como loco. Ay, este muchacho sí que andaba enamorado, ¿eh? Antes la Sonora Santanera con Alberto Vázquez te cantaron Mi Adiós. Alejandro Sanz, Cuando Nadie Me Ve. Angélica María, ¿A Dónde Va Nuestro Amor? Julio Iglesias con la canción Natalie. Y Luis Miguel, que abrió bloque con Labios de Miel. Mis amigos preciosos, sean todos ustedes bienvenidos a las inolvidables del fonógrafo. Ya lo saben, esta es su casa. Siéntanse súper cómodos, contentos, felices. También saludos a ti, pues que estás cocinando bien rico, sabroso y delicioso. Ya lo sabes, métele todos esos ingredientes para que la comida te quede bien, pero bien sabrosa. Pero el principal, ya lo sabemos, que es el cariñito, que es el amorcito. Por eso concéntrate, concéntrate. También, pues muy buen provecho para ti que ya estás degustando de tus sagrados alimentos. Come rico, come despacio, mientras deleitas tus oídos con la mejor música ligada a tu recuerdo. Volvemos contigo, son las páginas del pasado.
1: El fonógrafo le da la hora.
2: 1:21.
1: Y la temperatura.
2: 23 grados centígrados.
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16: Muy buena tarde, aquí la información. La Secretaría del Trabajo y Previsión Social informó que este año 1.24 millones de jóvenes en México buscan empleo o están disponibles para incorporarse al mercado laboral. Esta cifra es 53% menor a la registrada en 2020 y equivale al 14.3% de la población juvenil del país. La secretaria de Turismo, Josefina Rodríguez, informó que México alcanzó un récord histórico de 51.1 millones de viajeros internacionales, es decir, visitantes que no pernoctan en el país. La cifra representa un incremento de 7.7% respecto al mismo periodo del año anterior. Además, destacó la llegada de 24.5 millones de turistas internacionales, lo que significa un crecimiento anual de 4.6%. La Alcaldía Miguel Hidalgo mantendrá suspendidas las actividades en el predio de Minería 145 hasta deslindar responsabilidades por el desplome de una estructura y presentar un plan para reducir riesgos. Vecinos señalaron que no fueron informados sobre el proyecto de demolición. En el mundo, presuntos hackers chinos utilizaron herramientas de inteligencia artificial para vulnerar sitios gubernamentales de Taiwán. El ataque comprometió al menos 85 cuentas oficiales y alcanzó la Agencia de Seguridad Nuclear, además de 7 empresas energéticas. Para Noticentro informa Melissa Mendoza.
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Muy bonito jueves, ya casi fin de semana, para ti que estás contento, feliz y disfrutando con la mejor música ligada a tu recuerdo. Y bien, yo te comparto esta frase poderosa que dice así: no dejes que el ayer ocupe mucho espacio en el día de hoy. Claro, hay que aprender a despojarnos de todo lo que nos pesa. Por eso cree en ti y todo será posible. La actitud lo es todo. Cada día es una nueva oportunidad para ser mucho mejor que ayer. Volvemos contigo, esto es Inolvidables del Fonógrafo, así que tú quédate con nosotros.

0: la 1:50.
1: Y la temperatura
0: 23 grados centígrados.
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20: Muy buenas tardes, amigos del Fonógrafo. Aquí el reporte vial. Continúa la reducción de un carril en la lateral de Viaducto Miguel Alemán, a la altura de Minería. Puedes usar como alternativa los carriles centrales, el eje 4 y 6 sur. En otro punto de la capital y con intenso tránsito vehicular hallarás Periférico, de Avenida San Antonio a la Fuente de Petróleos. Similares condiciones viales tendrás en San Antonio Abad, de la estación del Metro Chabacano a Lorenzo Buturini. Largos asentamientos al cruce con semáforos encontrarás en Avenida Pantitlán, entre Periférico en su tramo calle 7 y la Glorieta del Coyote. Y finalmente favorable será tu avance en Calzada de las Bombas, del eje 1 Oriente a Canal Nacional. Recuerda usar siempre tu cinturón de seguridad. Hasta aquí el reporte vial. Sigue escuchando, el Fonógrafo te saluda, Alex Leiva.
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0: Emanuel te cantó desesperado, Juanes, para tu amor. Pandora, no puedo dejar de pensar en ti. Sandro con Rosa Rosa, Grupo Límite, Vete, Camila, Mientes. Y Rocío Dúrcal a dueto con Juan Gabriel, que abrieron bloque con esta canción que se titula Déjame Vivir. Y como dice, déjame vivir, porque no te das cuenta que tú y yo no tenemos ya. Ay, está bien buena, ¿no? Y luego la parte que dice, así que déjame y vete ya. Me encanta este ritmazo sabroso. No me la sé completa, me la voy a aprender, ¿eh? Pero la verdad es que sí me pone como muy de buenas. Me hace así como mover los hombros, la cadera, sacude el cuerpo. Sí, no, la verdad es que estas canciones que ponemos en el fonógrafo siempre están bien buenísimas, nos ponen muy contentos, nos ponen muy de buenas, ¿a poco no? Y bien, no te vayas, en breve estaremos de vuelta contigo. Esto es Páginas del Pasado.
1: El fonógrafo me da la hora
2: 2:21
1: y la temperatura
2: 24 grados.
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16: Muy buena tarde, aquí la información. La Universidad Nacional Autónoma de México reportó un faltante de alrededor del 30% de aspirantes para presentar el examen de control. Autoridades universitarias señalaron que 1.239 personas de Tabasco, Chiapas y Oaxaca descargaron su ficha para realizar la prueba. La Comisión de Pesca de Michoacán puso en operación 5 máquinas especializadas para retirar maleza acuática del lago de Cuitzeo y contribuir a su recuperación ambiental. Las lluvias de los últimos 3 meses han beneficiado a más de 300 kilómetros del embalse. La Secretaría de Gestión Integral de Riesgos y Protección Civil de la Ciudad de México informó que se registran niveles extremadamente altos de radiación ultravioleta. Recomendó utilizar protector solar, ropa de manga larga, gafas y sombrero, además de evitar la exposición prolongada al sol. En el mundo, el secretario de Defensa de Estados Unidos, Pete Hegseth, afirmó que las fuerzas estadounidenses cuentan con recursos para mantener indefinidamente el bloqueo naval sobre Irán. Señaló que los buques pueden rotarse en la región para sostener la presión mientras continúan las negociaciones. Para Noticentro informa Melissa Mendoza.
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0: buen provecho para ti que estás degustando de tus sagrados alimentos mientras deleitas tus oídos con la mejor música ligada a tu recuerdo. También saludos a ti que estás trabajando, manejando, cocinando, vacacionando, lo que sea que estés realizando. Muchas gracias por dejarnos acompañarte y por dejarnos ser parte de tu vida. Nosotros en breve estaremos de vuelta contigo en las páginas del pasado. Muy, pero muy buen provecho para ti.
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2: El fonógrafo le da la hora.
3: 2:50.
2: Y la temperatura.
3: 24 grados.
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21: Auditorio del Fonógrafo, excelente tarde. Continuamos con el reporte vial. Hay complicado avance sobre circuito interior entre la avenida Ejército Nacional y hasta llegar al eje vial 3 Sur. Por otra parte, tomen sus precauciones porque sobre la avenida 412, a la altura de la calle 1543, hay un carril confinado por obras de drenaje. Manténganse atentos en la zona. Finalmente, sobre Instituto Politécnico Nacional, se presenta avance constante entre el eje 5 Norte y circuito interior, esto en el norte de la ciudad. Y toma nota, el color azul en los señalamientos nos indica servicios cercanos, úsalo para localizar gasolineras, restaurantes, hospitales o teléfonos de emergencia en tu ruta. Con el reporte vial, Manuel Adauto.
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0: Las 3:18.
1: Y la temperatura,
2: 23 grados centígrados.
3: Alejandro Fernández te cantó Quiero que vuelvas. Manuela Torres con El Gorrión y yo. Los Ángeles Negros, Déjenme si estoy llorando. Cava al pasar. Diego Verdaguer con Corazón de papel. Ariana, Estando contigo. Y Luis Miguel que abrió bloque con el tema de ¿Cómo es posible? Mis amigos, sean todos ustedes bienvenidos a las inolvidables del fonógrafo. Ya lo saben, esta es su casa. Siéntanse súper cómodos, contentos, felices. Aquí pueden cantar, bailar, reír, gozar y pasarle como siempre bien a todo dar. También saludos a ti que estás cocinando, trabajando, manejando, que estás degustando de tus sagrados alimentos. Come rico, come muy despacio mientras deleitas tus oídos con la mejor música ligada a tu recuerdo. Regresemos contigo, Solos Inolvidables.
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22: Muy buena tarde, aquí la información. El gobierno de Estados Unidos reactivó este jueves por completo la inspección fitosanitaria en Michoacán. Tras una suspensión de 8 días por amenazas de seguridad, se reanuda al 100% la exportación de aguacate mexicano. 1,557 elementos del Ejército y la Guardia Nacional resguardan ya a los inspectores en carreteras y empaques. La jefa de gobierno, Clara Brugada, supervisó las obras de fortalecimiento del drenaje en la colonia La Pradera en Gustavo Madero. El secretario del Agua, Mario Esparza, señaló que los trabajos registran un avance del 98% y solo falta una calibración a cargo de la empresa contratada. El alcalde de Álvaro Obregón, Javier López Casarín, firmó un convenio con el Clúster Universitario de Alto Nivel para impulsar tecnología e innovación médica. El programa Think Tank estudiará el impacto del uso del celular en menores de 16 años. Estados Unidos destinará hasta 20 millones de dólares para adquirir guantes de descarga eléctrica destinados a agentes migratorios. La propuesta fue rechazada por congresistas demócratas y organizaciones defensoras de migrantes. Para Noticentro informa Melissa Mendoza.
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1: Feliz y bendecido jueves para ti que estás contento y disfrutando con la mejor música ligada a tu recuerdo. Y bien, yo te comparto este decreto poderoso que dice así. Repite conmigo. Todo llega a mí de forma fácil y rápida. Soy un ser abundante. Recibo regalos y lindas palabras. Cada célula de mi cuerpo está en perfectas condiciones. Mi dinero se multiplica todo el tiempo. Las personas de las que me rodeo me ayudan en mi evolución. Siento mucha gratitud por todas las cosas buenas que me pasan. Agradezco todo lo lindo que está llegando a mi vida. Que así sea. Y bien, no te vayas. En breve estaremos de vuelta contigo. Solas Inolvidables. Muy, pero muy buen provecho para ti.

0: la hora.
1: Las 3:50.
0: Y la temperatura.
1: 23 grados centígrados.
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15: Excelente jueves, auditorio del fonógrafo. Continuamos con el reporte vial. Manejen con mucha precaución porque ya se registra lluvia en algunos puntos de Iztapalapa y Milpa Alta. Por otra parte, encontrarán tránsito favorable en ambas direcciones sobre la avenida Río San Joaquín desde Ferrocarril de Cuernavaca y hasta llegar a la calzada Legaria. Por otra parte, la avenida Florencia mantiene buen desplazamiento entre Chapultepec y Paseo de la Reforma. Finalmente, sobre Periférico en su parte poniente encontrarán buena circulación en ambos sentidos. Solo encontrarán algunos rezagos si se dirigen hacia el norte a la altura de la avenida Dr. Gustavo Vaz. Y cuando lleves a un bebé a bordo, ventila el interior del vehículo y haz paradas de descanso. Recuerda que su cuerpo se calienta de 3 a 5 veces más rápido que el de un adulto. Con el reporte vial, Manuel Adauto.
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0: Camilo Sesto te cantó Si tú te vas. Kudai con el tema Escapar, Los Renos reflexiona. Rocío Banquels, Entrega total. Los Temerarios, Eres un sueño. Sandoval, A quien tú decidiste amar. Y Manuel Mijares, que abrió bloque con El breve espacio. Mis amigos preciosos, sigan contentos, felices y disfrutando en compañía de los mejores éxitos de la música ligada a tu recuerdo. En breve estaremos de vuelta contigo, Solas Inolvidables.
1: El fotógrafo le da la hora.
2: Las 4:20.
1: Y la temperatura.
2: Ya tenemos 22 grados.
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16: Muy buenas tardes, vamos con las noticias. El rector de la Universidad Nacional Autónoma de México, Leonardo Lomelí Vanegas, aseguró que se atenderán todos los casos de jóvenes que registraron alguna irregularidad durante la generación de su cita para el examen de control.
17: La universidad da respuesta personal a cada uno de estos casos. Cada uno de estos casos será analizado a partir de su situación y de la evidencia que se tenga y se resolverá antes de la publicación de resultados.
16: El secretario de Economía, Marcelo Ebrard, afirmó que sus constantes viajes a Washington buscan influir en las decisiones comerciales de Estados Unidos para evitar nuevos aranceles y lograr un trato más favorable para México, en especial en los sectores automotriz y siderúrgico. México cerró el primer semestre de 2026 con 5 récords en los indicadores turísticos, motivo por el cual el gobierno federal prevé superar al término del año los 48 millones de turistas internacionales registrados en 2025, aprovechando para ello el impulso generado por el Mundial de Fútbol. En información internacional, Cuba conmemoró este 13 de agosto el centenario del natalicio de Fidel Castro con un espectáculo político-cultural en La Habana, al que asistieron su hermano y expresidente Raúl Castro y familiares del líder de la Revolución Cubana. Para Noticentro informa Alicia Hernández.
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¡Feliz tarde de jueves! Oye, ¿tú sabías que al despertar por la mañana medimos entre 1 y 2 centímetros más que al final del día? Bueno, esto pasa porque al dormir acostados, la gravedad no presiona la columna y los discos entre las vértebras se llenan de agua y se estiran. Es que al dormir, la columna descansa horizontal, los discos absorben líquido y crecemos un poquito. Durante el día, al pararnos y caminar, el peso y la gravedad aplastan los discos como esponjas. Por eso en la noche pierdes altura por la presión acumulada en las horas de actividad. ¡No, bueno! A mí, por favor, que me midan en el día. Si de por sí estoy bien chaparrini, entonces, no, bueno, o sea, imagínate, me miden en la noche, voy a medir 2 centímetros menos, no me conviene, ¿estás de acuerdo? Y bien, no te vayas, en breve estaremos de vuelta contigo, solas inolvidables.

0: las 4:50.
1: Y la temperatura.
0: Ya tenemos 22 grados.
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20: ¿Qué tal, auditorio del fonógrafo? En este jueves continuamos con el reporte vial. La avenida Florencia registra buen avance entre la avenida Álvaro Obregón y Paseo de la Reforma. Por otra parte, se registra un choque sobre Ermita Iztapalapa y Sur 89. Manejen con precaución. En tanto, circuito interior presenta carga vehicular desde Reforma y hasta llegar a Rivera de San Cosme. Y tómale en cuenta, si manejas motocicleta y no cuentas con licencia permanente, verifica si necesitas tramitar la licencia tipo A1 o A2. Con el reporte vial, Manuel Adauto.
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0: Juan Gabriel te cantó 1, 2 y 3 y me das un beso. Antes Mecano con Cruz de Navajas, la Sonora Dinamita con el tema 1000 horas, Maná perdido en un barco, César Costa, la historia de Tommy, Alondra te cantó Baila Vanidoso y Luis Miguel que abrió bloque con la canción de Todo y Nada. Mis amigos preciosos, pues ya lo saben, siempre llévenlos con ustedes a todas partes por medio de la página del fonógrafo.mx. Donde quiera que estés, estaremos contigo con los mejores éxitos de la música ligada a tu recuerdo. ¡Ya volvemos!
1: El fonógrafo le da la hora.
2: Las 5:21.
1: Y la temperatura.
2: En el fonógrafo ya tenemos 20 grados centígrados.
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16: Muy buenas tardes, vamos con las noticias. El Instituto Mexicano de Ejecutivos de Finanzas ajustó marginalmente al alza su pronóstico de crecimiento del Producto Interno Bruto para 2026, al pasar de 1.1% a 1.2%. En su encuesta mensual de expectativas, los especialistas también proyectaron una generación de 275 mil empleos formales afiliados al Instituto Mexicano del Seguro Social, cifra superior a la estimación previa. Como parte de la estrategia para evitar inundaciones, la jefa de gobierno Clara Brugada informó que la capital destina más de 3.300 millones de pesos en 318 obras y acciones de drenaje. Señaló que el presupuesto total de la Secretaría de Gestión Integral del Agua alcanzó los 19.000 millones de pesos este año. La Agencia Federal de Aviación Civil publicó en el Diario Oficial de la Federación las bases generales para la asignación de horarios de aterrizaje y despegue en los aeródromos civiles de servicio al público, declarados en condiciones de saturación nivel 3. La normativa, que entra en vigor este viernes 14 de agosto, busca optimizar el uso de la infraestructura aeroportuaria, garantizando la seguridad operacional y la continuidad del servicio. En información internacional, empresas de seguridad marítima y la comunidad internacional iniciaron maniobras de emergencia para contener el vertido de crudo frente a Omán, provocado por el encallamiento de un buque petrolero de la llamada flota fantasma rusa. Para Noticentro informa Alicia Hernández.
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0: es tarde de jueves y hoy 13 de agosto estamos celebrándole principalmente a San Hipólito, también a San Juan, a Santa Regunda y a San Antíoco. Por eso, si tú conoces a alguien con este nombre, felicítalo porque hoy es día de su santo. Y vámonos con los cumpleañeros de hoy. Hoy estamos celebrando el cumpleaños de Eduardo José, de parte de tu mami, la señora Conchita, y de tu esposa Leti, que te quieren muchísimo también. Hoy es cumpleaños de Antonieta Mejía, que nos está escuchando desde Xochimilco, de parte de tu hermana Miriam, que te quiere y te extraña muchísimo. También, muchas felicidades para Jaime Fuentes, de parte de toda tu familia, de tus hijos, nietos, de tu esposa, que te desean todo lo mejor. También, muchas felicidades a todos los enamorados, a todos los que están celebrando su aniversario. Ya lo saben, síganse queriendo, amando, mimando, respetando y reconquistándose todos los días. También, muchas felicidades para ti, que simplemente celebras la vida. Estas mañanitas son para ti.
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13: Excelente jueves, auditorio del fonógrafo. Continuamos con el reporte vial. Se registra un vehículo descompuesto sobre circuito interior y la avenida Marina Nacional. Por otra parte, hay reducción de carriles en la lateral de viaducto Presidente Miguel Alemán, con dirección al oriente a la altura de Minería en la alcaldía Miguel Hidalgo. Como alternativa pueden ocupar los carriles centrales de viaducto, el eje 4 y el eje 6 sur. En tanto, se ha complicado la circulación sobre periférico en su tramo norponiente, entre Lomas de Sotelo y la avenida Ceilán con dirección a La Quebrada. El mayor congestionamiento se presenta en el cruce con la avenida Río San Joaquín. Finalmente, les comento que ya se registra lluvia en las alcaldías de Azcapotzalco y Gustavo Madero. Manejen con precaución por el pavimento mojado. Con el reporte vial, Manuel Adauto.
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